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1: Siete y cinco.

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Siete y 25.

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2: Siete y 39.

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0: 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Siete y cincuenta.

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1: ¡8 y 12!

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2: Ocho y 39.

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2: Ocho y 48.

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1: ¡8:53!

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1: ¡9 y 12!

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2: 9 y 24

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1: ¡9 y 28!

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1: ¡9 y 30!

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1: ¡9 y 49!

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0: ¡9 y 58!

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1: ¡10 y 8!

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3: ¡11 y 23!

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1: Buenas noches, Cali. Ahora sí vamos a hacer un nuevo estreno con la Tima Criolla en representación de las chicas. Para todos aquellos que creen en el amor, que quizás perdieron a una persona importante y ahora le piden que vuelva, vamos a cantar Cuando Quiera Jairo.
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3: 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Y dice así:
0: 12 y 8.

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0: Y 14.

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3: ¡12 y 19!

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1: Una y cinco.

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1: Una
2: y nueve.

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1: Una y 18.

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0: Dos y 36.

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1: ¡Tres!

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1: ¡3 y 24!

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1: Y 35.

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Tres y 42.

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4: Cuatro y 32.

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2: y 17
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3: Y 52.

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1: Seis y uno.

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1: Seis y 16.

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1: ¡33!

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Lo reiterado, buenos días a todos nuestros amables oyentes de la provincia de Lai. Bienvenidos a esta edición informativa para el día de hoy, sábado 16 de mayo del año 2026. Un servidor en los micrófonos acompaña a esta hora de la mañana, Wilmer Carvajal, para todos nuestros oyentes que están en nuestra sintonía. Un saludo muy especial a la gente de el anexo El Fiscal, al distrito de Cocachacra, Punta de Bombón, de Ambaldivia La Curva, El Arenal, Boquerón, Alto Boquerón, para los amigos de Mejía, distrito de Mollendo y, por supuesto, el distrito de Islay Matarani. Los reiterados buenos días a todos nuestros amables oyentes, nuevamente retornando en nuestra edición sabatina. Así es, estaremos acompañando a partir de la fecha todos los sábados. Así es, todos los sábados estaremos con la mejor información para ustedes. No se olviden, quejas y denuncias al teléfono 53 4115, 53 4115, a ver si nuestra mesa de control

0: ¿Está ok o no?
1: A ver, no dice nada. Así es, nos están indicando. Pueden comunicarse al celular 958-66-4051, el teléfono de Radio Puerto Bravo a esta hora de la mañana. Entonces, 958-66-4051, el teléfono para sus denuncias. Lo pueden hacer a través del WhatsApp. Nos pueden enviar alguna denuncia, alguna fotito o imagen de video para poder dar a conocer a través de nuestras redes sociales, la página también de Radio Las Vegas Moyendo. Entonces, estamos a esta hora con ustedes con la mejor información.

0: esta hora de la mañana ya tenemos las comunicaciones para todos nuestros oyentes de la provincia de Ilay que están en nuestra sintonía. Los reiterados buenos días, y a esta hora tenemos comunicación de una pobladora de nuestra ciudad de Mollendo que seguramente tiene algunas denuncias que hacer a esta hora de la mañana. Buenos días para los oyentes de Radio Puerto Bravo. Se cortó la llamada. ¿Qué pasó? A ver, vamos a intentar nuevamente. Se cortó la llamada.
1: Hola, buenos días.
0: Buenos días para los oyentes de Radio Puerto Bravo. ¿Algunas denuncias que hacer a esta hora de la mañana? A ver, tenemos problemas.
1: Vecina de César Vallejo.
0: Ya, así es, una vecina de César Vallejo. ¿Qué nos puede indicar?
1: Que quería decirle que por favor pongan alumbrado público, no sé a quién compete eso, porque toda esta calle que da del Minsa para arriba no hay alumbrado público.
0: Se corta la comunicación, ¿qué pasa? A ver, nuestra mesa de control, tenemos problemas, al parecer, ahora sí o no, a ver.
1: Público, desde el hospital Minsa, todo eso es muy oscuro.
0: Sí. Un momentito, hasta que se corta la comunicación. Ahora sí, a ver. Buenos días.
2: Buenos días, señor Carvajal.
0: ¿Qué nos puede indicar? No se le escuchó bien. No se le escuchó bien su denuncia.
2: Acá por el hospital El Minsa, toda esa calle todito está oscuro. Es bien peligroso, una emergencia. La vez pasada yo salí, todo oscuro y no se ve nada. A ver, ¿a quién le compete eso para que pongan postes de luz, alumbrado público? Necesitamos en estos momentos.
0: ¿Ya?
2: También es bien peligroso, es riesgoso porque uno sale y pasan los carros. También ahora que prohibieron esos tanques de petróleo, pero aún así pasan camiones, tanques, no cantidad, pero pasan. También puede poner un reductor de velocidad, como que le decimos comúnmente rompemuelle. No hay nada. Tienen que poner un reductor de velocidad, señor. Por favor, ¿a quién le compete eso? Nadie hace nada, no dicen nada, es peligroso. La vez pasada y casi atropella a una señora, tuvo que correr. Señora, ¿por qué? Porque los carros bajan y no hay reductor de velocidad. O sea, no hay rompemuelle.
0: ¿Y cómo está la
2: tensión? Justo ahí está el hospital El Minsa.
0: Así
2: salen
0: es.
2: También del ¿cómo se llama este?
0: El hospital Alto Inclán.
2: El estadio chico de acá de César Vallejo, también salen jóvenes, salen que están practicando el fútbol, todo.

0: peligrosísimo es, no pone reductor de velocidad. Por favor, señor Carvajal, a ver si usted ve eso y que ponga pues el alumbrado público y también el reductor de velocidad.
1: ¿Qué nos puede indicar en cuanto cómo está funcionando el hospital de Alto Inclán ahí en César Vallejo? ¿Está teniendo buena atención o falta algunas especialidades?
0: No, el hospital de Minsa, de acá de César Vallejo, está muy bien, muy buena la atención, tanto como técnicos, enfermeras y doctores, todo tiene bien. Lo que falta es algunas especialidades, ¿como qué? Cardiología, otorrinos, especiales, especialistas, hay otorrino, pero no tienen todos los implementos que deben de tener de los otorrinos, por eso que envía por referencia al hospital de Arequipa Honorio Delgado.
1: ¿Y qué nos puede indicar, señorito, este transcurso de semana? Usted sabe que en el hospital Manuel de Torres Muñoz de Salud hay problemas mediante un informe de que no está apto los consultorios externos. ¿Hay la posibilidad de que el centro de salud de Alto Inclán ahí pueda funcionar, ya que esas instalaciones no están siendo utilizadas?
0: Mire, señor Carvajal, nosotros acá estamos muy fastidiadas con ese problema. Ese problema lo tiene Salud. Ahora ellos tienen acá, frente a, o sea, subiendo el Minsa, tienen un terreno inmenso, grande, que dice que es de Salud. ¿Ya? Ese terreno grande, ¿por qué tantos años no han hecho? Ahí tiene para hacer un hospital. ¿Por qué ahí pueden hacerlo? También nosotros, que hemos luchado tanto para tener el hospital en Minsa también, porque eso nos ha costado también, claro que te han puesto el Estado, pero de todas maneras, arriba, en el Alto Inclán, hay un centro de salud bien grande, que lo hizo, lo renovó Pisur. Que las personas de allá de Salud, que se les ha caído la parte de delante del techo o se ha rajado, pueden pasar para allá, al Alto Inclán, acá frente casi a la comisaría del Alto Inclán. Ahí está bien grande, muy bonito, tiene reja por fuera todo, y la parte de atrás de ese que era el centro de salud, hay un terreno muy inmenso, grande, para que lo sigan avanzando y sigan construyendo también ellos lo de Salud. Vuelvo a repetir, acá por el Minsa, subiendo al costado nada más del hospital de Minsa, hay un terreno muy grande que dice propiedad privada de Salud. Han puesto un letrero bien grande, tiempo está. Ahí pueden construir como en el centro de salud del Alto Inclán, le vuelvo a repetir. No, el hospital del Minsa ya está muy, mucha gente, vamos, formamos tremendas colas inmensas, nos levantamos 5 de la mañana, otros 4:30 para formar colas, porque tenemos que alcanzar para que nos atiendan a partir de las 8 los doctores. Aparte, a veces los doctores, cuando llega una emergencia, tienen que atender primero la emergencia y nosotros estamos esperando. Así que sería demasiado que venga lo de salud. Aparte, le digo, joven Carvajal, que cuando hubo una para cataratas, que vinieron ahí para que hagan atención a cataratas en Salud, vecinas, nosotros todas, varias hemos ido para la operación a cataratas, que lo hacían al instante. En lo mejor que estaba en el consultorio nos dijeron, no, solo es Salud nada más. Y nosotros, avergonzadas, tuvimos que retirarnos de ahí porque ellos son así. Salud no permite que vayan otros. En cambio ahora quieren, porque ven el hospital muy grande de César Vallejo, muy bonito, limpio, sobre todo bien limpio, los baños muy limpios, el hospital que tienen abajo, de Mariscal Castilla, todito cochino, uno entra al baño, supongamos, nada, sucio, asqueroso, no hay limpieza, no hay atención, los pasadizos son sucios y chiquitos, y no se van a poder venir acá al Minsa, pues que no sean aprovechados. Ahora que tenemos un hospital del Minsa acá, grande, bonito, limpio y muy buena la atención, ahora quieren venirse, que ellos tienen para construir acá. Tienen también el centro de salud que dejamos, ahí pueden meterse ahí, porque todo el hospital no ha colapsado, solamente una parte de allá de abajo, el centro. todo el hospital no. Así que ahí pueden venir las oficinas, como quieran ellos, que se acomoden como sea. Pero no al hospital de Minsa, porque nosotros, los pobladores de acá, de César Vallejo y Alpinclán, todo eso que a nosotros nos corresponde, no les vamos a permitir que se vengan a meter lo de E-Salud. E-Salud es uno, Minsa es otro.
1: Así es.
0: ¿Se da usted cuenta, joven Carvajal? Ese es el problema y el fastidio que tenemos nosotros.
1: Le agradecemos por su denuncia a esta hora de la mañana.
0: Muchas gracias, señor Carvajal. Y no, por favor, también el reductor de velocidad, porque es bien peligroso que no hay rompemuelles acá.
1: Así es. Muchas gracias por su comunicación. Ustedes han podido escuchar claramente a través de Actualidad en la noticia de Radio Puerto Bravo. Queremos indicar que esto está sucediendo en el sector de César Vallejo y hacemos este llamado al alcalde. ¿Dónde están los señores regidores de la plancha de esta gestión 2023-2026 que ya están a próximos, a pocos meses de culminar su gestión? Y la pregunta es, ¿qué labor han hecho los señores regidores de la Municipalidad Provincial de Islay? Solamente ir a calentar el asiento en las sesiones de consejo, su labor de fiscalizador prácticamente casi no se les ha visto, solamente buscan las pantallas, en este caso de lo que viene a ser las redes sociales para poder intervenir en algo y todo ello, ¿no? Esto es lo que mayormente están teniendo un gran malestar ante la población de la ciudad de Mollendo y, por qué no decirlo, también de toda la provincia de Islay. Nos están indicando, ¿y cuáles son las comisiones? Nos están indicando, a ver si nos hacen la consulta, las comisiones de los regidores de la Municipalidad Provincial de Islay del periodo 2023-2026, nos están haciendo esta consulta de las comisiones, ¿no? A ver, ¿qué nos puede indicar? A ver, las comisiones, a ver, nos indican. A ver, la Comisión de Administración, Presupuesto y Administración Tributaria, ¿quién preside? Liliana Yaza Benítez de Mendoza. ¿Quiénes integran? Vicepresidente José Toledo, secretario Guillermo Mamani Coaquira. Esto es lo que podemos dar a conocer. La Comisión de Seguridad Ciudadana, Carlos Purisaca, Marisa Castillo, Guillermo Mamani. La Comisión de Infraestructura y Desarrollo Urbano, Marisa Castillo, ojo, Comisión de Infraestructura y Desarrollo Urbano, una importante comisión que debe de velar por los intereses de nuestra ciudad de Mollendo y de la provincia de Islay. Está integrada como presidenta Marisa Castillo, Rubén Flores y José Toledo. En la Comisión de Transporte, Tránsito y Viabilidad, el regidor Rubén Flores, Carlos Purisaca y José Gutiérrez. Medio Ambiente y Servicios, integra como presidente José Toledo, Alison Pisfil, Jorge Gutiérrez. Y en la Comisión de Desarrollo Social y Económico, la regidora Alison Pisfil Cotrado, integra también Liliana Yaza Benítez y Luz María Garrido Gutiérrez. Esas son las comisiones. La pregunta es, ¿qué están haciendo como regidores y que ellos tienen su labor de fiscalizar el caso de esta señora que hace un instante hemos tenido a bien escucharla a través del hilo telefónico de pobladora de César Vallejo? Nos indica, señores, está bien que se haya hecho esta obra muy buena de lo que es el hospital Alto Inclán, que funciona en César Vallejo. Así es, en César Vallejo. Pero ¿qué resulta? Que en horas de la noche, y esto que también lo han tratado en sesión de consejo, donde el alumbrado público en horas de la noche está en tinieblas. Sí, tremenda infraestructura del hospital, y lamentablemente no han visto la situación de que la población que por circunstancias de alguna emergencia acude a este hospital y que cuando sale no hay un buen alumbrado público. Y ojo, que prácticamente ellos están ubicados en una parte de la vía, del tramo de la vía de evitamiento, que hace años se construyó. Esto lo hizo la Marina de Guerra del Perú, ¿no? La famosa vía de evitamiento que tiene César Vallejo. ¿Y qué resulta? Que está siendo utilizada esta vía de evitamiento, donde prácticamente es utilizada esta vía por el transporte de carga, los cisternas que tienen que llegar a la zona de Petroperú, Monte Azul, por la parte de la salida hacia Mejía, exactamente por la zona de El Tambeñito. Entonces, las pobladoras y los pobladores de ese sector están indicando, ¿por qué no se coloca un reductor de velocidad a la altura de lo que viene a ser el hospital de Alto Inclán en César Vallejo, que es de el Ministerio de Salud? Entonces, son dos importantes sugerencias que nos están haciendo en cuanto a que nadie hasta la fecha ha hecho alguna gestión para conseguir. Fíjense, ¿ya cuánto tiempo está funcionando este hospital de César Vallejo? Ahí en César Vallejo, el hospital del Minsa, con el nombre de Alto Inclán, y que ciertos pobladores de nuestra localidad han tomado la batuta en colocar el nombre a este hospital del Ministerio de Salud, al hospital, ponerle de un destacado doctor que ha tenido nuestra ciudad de Mollendo, ¿no? El doctor Velázquez, ¿no? Que hasta la fecha no se consigue que de una vez en sesión de consejo de el gobierno regional de Arequipa pueda ya de una vez denominar a esta infraestructura, a este hospital del Ministerio de Salud, y que se ponga el doctor Raúl Velázquez. Pero eso ya, eso es otro tema, ¿no? Pero vayamos al tema, como estamos refiriéndonos a esta hora de la mañana, señor alcalde Richard Ale Cruz. Sabemos que en la última sesión de consejo se ha tocado este punto de la iluminación. Y ojo, ¿quién lo dijo? El regidor de transporte, ¿no? Que integra la comisión de transporte, Rubén Flores Laura, pero tampoco no indicó el regidor Raúl Flores Laura, quien es integrante o preside la comisión de transporte, tránsito y viabilidad. Señor regidor, también le faltó decir que es muy necesario de que en esta vía, que es la vía de evitamiento, que transita la mayor parte de tránsito de carga pesada, los cisternas, y que bajan, como bajan vacíos, bajan a gran velocidad para alcanzar y conseguir la cola y puedan avanzar inmediatamente. Por eso es muy peligroso esa zona. Ya anteriormente el administrador de el albergue María Inmaculada, que está a la altura de ese sector, lo que decimos el Tambeñito, ya en reiteradas oportunidades en años atrás, siempre ha solicitado que se coloque un reductor de velocidad, o más conocido como rompemuelles, para que los vehículos no tengan a bien transitar a una velocidad como lo vienen haciendo estos amigos del transporte, los dueños de las carreteras, los propietarios, se podría decir de esa manera, del transporte de carga, que vienen a ser los cisternas que están siendo el tránsito por esa vía. Por eso, señor alcalde, señores regidores. Ahora,

la gerencia de transporte de la municipalidad estaba Johnny Calle. Sabemos que él ha dejado ya este cargo para dirigirse, ocupar el cargo en la municipalidad provincial de Arequipa. Ahí está trabajando Johnny Calle. Pero la pregunta es, ¿quién está asumiendo momentáneamente el cargo de la oficina de tránsito? Eso también queremos saber. Señor alcalde, en cuanto a este tema de colocar un reductor de velocidad, le compete a la Municipalidad Provincial de Islay. En cuanto al alumbrado público, señor alcalde, usted puede emitir un documento, un oficio, y anteceder sus buenas gestiones ante la dirección zonal de SEAL que tiene aquí en nuestra ciudad de Mollendo. O caso contrario, usted puede dirigir un documento a la principal, ¿no?, a la gerencia de SEAL Arequipa, y pueda interceder para que se coloque un buen alumbrado público en ese sector. Usted sabe de que años atrás, cuando esta vía de evitamiento se aperturó, solamente era el tránsito de vehículos. Ahora, de un tiempo a esta parte, resulta de que la población, o ya se han hecho la construcción de infraestructuras, como el caso de lo que viene a ser el tema del hospital, y la parte trasera de lo que usted, señor alcalde, ha construido en su gobierno, el depósito municipal, también tiene la cancha de César Vallejo. Entonces ya hay infraestructura alrededores de esta carretera, que era la vía de evitamiento, que prácticamente ya no es vía de evitamiento, porque ya está en el centro de los sectores de César Vallejo, Alto Inclán, Los Pinos, Los Olivos y todo ello, lo que viene a ser Bellavista, Alto Bellavista, Obreros Municipales, la vía magisterial de Alto San Martín, lo que viene a ser la parte de Villa Lourdes, ¿no? Todo ello ya prácticamente, esta vía de evitamiento está en el centro de la ciudad, ¿no? Se podría decir de esa manera. Pero, señor alcalde, usted debe de gestionar ante la gerencia de SEAL Arequipa, y para que se pueda colocar un buen alumbrado público en estos sectores que estamos mencionando. La población lo está solicitando. Usted, a bien, compruebe en horas de la noche, váyase una vueltecita, seguramente usted ha pasado N veces por ese sector, pero nunca se ha percatado de ese problema. Ya en esta última sesión de consejo, señor Richard Ale, ya el regidor Rubén Flores ha manifestado de que un grupo de pobladores y los que han estado de pacientes en este hospital le han solicitado de que se haga las gestiones para lo que es el alumbrado público. Entonces, esto es importante, de que se tome cartas en el asunto, y que solamente con gestión, mediante un documento que usted emita, pueda hacer la gestión de lo que viene a ser el alumbrado público ante SEAL. En caso de contrario, debe usted también emitir otro documento, es decir, un documento interno en la propia municipalidad que usted está como alcalde, dirigido a la oficina de transporte, ¿no?, para que verifique y que se necesita lo que viene a ser reductores de velocidad en esa carretera, porque, como ustedes saben, mucha gente transita para dirigirse a lo que viene a ser el hospital Manuel Letor, el hospital en este caso del Minsa, de Alto Inclán, como también a otros sectores de César Vallejo que utilizan esta vía. Entonces es importante que se haga. Y por otro lado, también se ha tocado un tema, la pobladora de César Vallejo indicaba de que ustedes saben de que un tiempo de esta parte la infraestructura del hospital Manuel de Torres Muñoz, en lo que viene a ser los consultorios externos, su infraestructura, mejor dicho, el techo de estos consultorios

está la situación de la infraestructura de los consultorios eternos, y entonces han indicado de que no es habitable. Por lo tanto, esa infraestructura se debe de cerrar, ya no se debe de atender hacia el público, porque corre el riesgo que el techo pueda nuevamente colapsar en otro consultorio, ¿no? Entonces, esto es sumamente importante. Como también lo había indicado la pobladora, de que en el hospital del MINSA de Alto Inclán, que funciona ahora el nuevo hospital que está en César Vallejo, al costado también, de acuerdo, yo no más me equivoco, como también ciertos pobladores y más aún las vecinas que viven frente a esta infraestructura, hay un cartel que dice aquí las nuevas instalaciones, el terreno para Esalud, pero que solamente fue con bombos y platillos este terreno, y que hasta la fecha no se ha colocado la primera piedra para su edificación, el nuevo y moderno hospital de salud que debe tener aquí en nuestra ciudad, porque el que está actualmente ocupando ese es terreno de la beneficencia pública, lo que fue en ese entonces, en años atrás, el Hospital del Carmen. Así es, el Hospital del Carmen, que está en la avenida Mariscal Castilla, frente al Club de Tiro. Esa infraestructura, esa edificación, es del Hospital del Carmen, y que fue construido en el gobierno de Fernando Belaúnde Terry. Así es. Entonces, y que lo ocupó primero el IMSS, después pasó el IMSS a Esalud y todo ello. Pero acá, en nuestra ciudad de Moyendo, Esalud debe de hacer una inversión de construir todos los que somos asegurados, y estamos hablando en general, y que debe de formarse un frente, un comité de lucha de los asegurados en nuestra ciudad, y solicitar a Esalud que construya. Si tiene un terreno aquí en nuestra ciudad de buena capacidad, entonces que construya Esalud, porque muchos de las personas que somos asegurados estamos con este malestar, y más aún ahora que corre el riesgo de que hay un informe de Defensa Civil que no es habitable los consultorios externos. Y la pregunta es, ¿y cómo estará la demás infraestructura del Hospital Manuel de Torres Muñoz? Entonces, eso ya de una vez se debe de acabar. Por eso, amables oyentes, los que somos asegurados de Esalud, debemos de reclamar con justicia social una nueva infraestructura, ya que tiene un terreno en la zona de César Vallejo, al costado de la vía de evitamiento. Entonces sería importante que se construya. Y al respecto, en que están buscando, sabemos que Esalud están buscando un terreno, mejor dicho, quieren alquilar, ¿no? Quieren alquilar una zona donde puedan funcionar los consultorios externos. Se hablan de varios sitios en nuestra ciudad, pero hasta el momento no se concluye en hacer el contrato, porque al parecer no cumplen con los requisitos los locales que pretenden alquilar. Entonces, y había una idea de que en el sector de lo que fue el centro de salud de Alto Inclán, que está más arribita del mercadillo Tupac Amaru, debería de prestar las instalaciones, ya que es para el beneficio de la población. O caso contrario, que lo alquilen, ¿no? Que lo alquilen, que paguen, ¿no? Esalud, porque Esalud cobra a sus asegurados por el servicio. Entonces sería importante que se haga esa gestión. Ojalá que se pueda de una vez conseguir un terreno, un alquiler de local, para que funcione los alquileres de lo que viene a ser de los consultorios externos que Esalud
debe ya

en un tiempo corto ya debe de cambiarse de local, cambiarse para atender a sus asegurados. Eso es lo que estamos solicitando. Y señor alcalde provincial, sería importante que usted también interceda, tenga una reunión en la ciudad de Arequipa, ya que usted viaja constantemente, acercarse a Salud Arequipa, conversar con el gerente que tiene Salud en Arequipa y ver el tema de esta situación de los asegurados, porque usted como alcalde, usted también es asegurado, ¿o no lo es? Claro, es asegurado. Usted como alcalde, entonces también debe de velar los intereses de la población asegurada que tiene nuestra ciudad Moyendo, porque hay dos rubros en Salud. Es Salud, que es privado, y el Ministerio de Salud, que ya es la mayor parte de la población que también ocupa ese servicio. Y en cuanto al Ministerio de Salud, señor alcalde, interceda en sus buenos oficios para tener una reunión con el gerente de Arequipa de SEAL, para que se coloque en el frontis de la infraestructura del hospital del MINSA, que está en César Vallejo, para que se coloquen postes y pueda tener una mejor un mejor alumbrado público en ese sector, y a la vez también colocar un reductor de velocidad. Esto usted lo escuchó en Actualidad en la Noticia, gracias a los pobladores que se comunican al 958-66-451. Es el teléfono de Radio Puerto Bravo a esta hora de la mañana.

0: Nos vamos a una pequeña pausa comercial y ya estamos retornando con más información para toda la provincia de Islay.
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1: Historia del castillo de Mollendo. Miguel Forga compró este terreno junto al mar en 1923 para justamente un año después empezar la construcción de su castillo. Gracias a los planos de su construcción podemos ver que este castillo contaba con más de 3.900 metros cuadrados, distribuidos en tres pisos que le alcanzaban para una sala, vestíbulo, comedor, biblioteca, seis dormitorios y obviamente una excelente vista al mar. En 1931 Miguel Forga tuvo que rematar sus bienes, incluido su castillo. A partir de ahí ha pasado por diversas manos, algunas bastante increíbles, como por ejemplo en 1942, cuando el gobierno de Manuel Prado adquirió el castillo Forga para usarlo como base militar. Pues en plena Segunda Guerra Mundial, Mollendo era considerado el segundo puerto más importante del Perú y era necesario que sea protegido. Otro caso curioso se da 40 años después, cuando en 1966 se instaló un monasterio en la zona de los jardines. Así fue pasando mucho tiempo y por diversos propietarios, hasta que en 1987 fue declarado monumento histórico. Este edificio es icónico en la ciudad, mencionado en cuentos, canciones, leyendas, además que se puede ver prácticamente de todo lado.

Seguimos con la información para toda la provincia de Islay. Y tengo entendido que el día de ayer estaba programada lo que fue, en días atrás, una marcha de los amigos choferes de nuestra ciudad de Mollendo. Así es. Y donde esta supuesta marcha, que iba a tener la magnitud de todo el transporte de nuestra ciudad, al final pocos fueron los vehículos que paralizaron o acompañaron esta marcha de protesta, porque habían dado la información en sesión de consejo el alcalde Richard Ale, de que por qué los amigos del transporte den su platita para el parchado de las calles. Al final, tengo entendido de que el alcalde no estuvo en las instalaciones de la municipalidad provincial, ni él ni el gerente municipal. ¿Qué pasó? ¿Dónde está esa falta de respeto? ¿Y por qué no dar la cara al asunto para poder solucionar este problema? Y esto es lo que podemos dar a conocer. A ver si los amigos choferes puedan tener a bien tener otra reunión. Así es, una reunión con el alcalde y fijar el tema de que en nuestra ciudad, en el centro de la ciudad, hay muchas calles que tienen muchos huecos y hasta incluso que están bastante deterioradas estas calles que hay en nuestra ciudad de Mollendo. Mientras tanto, en la zona alta de lo que viene a ser San Martín y Alto San Martín, por el ingreso del lado derecho, ya se está poniendo la carpeta asfáltica para ese sector y que va a quedar en buenas condiciones. Así como lo están teniendo este sector, sería importante que las calles en el centro de la ciudad, que están bastante deterioradas, que por un buen tiempo, estamos hablando de 15, 20 años, no reciben el mantenimiento en estas calles. Sabemos que es bastante costoso lo que es colocar el asfalto en calles, pero también sería oportuno de que de una vez se pueda gestionar, se pueda conseguir el financiamiento para las pistas que tienen diversas calles en el centro de la ciudad y que no están en buen estado. Mientras tanto, la municipalidad provincial en la área de transporte están haciendo el parchado de los huecos en algunos huecos de nuestra ciudad y esperemos que se cumpla en cuanto a conseguir el parchado total de todas las calles, ¿no? En algo siquiera puede paliar este problema. Mientras que no haya lluvias, cada vez que hay lluvias, el

0: peor enemigo del asfalto es el agua. Y más aún, en el centro de la ciudad, es en el caso de la pollería El Rancho, que está en la esquina de la calle Comercio con la calle de Ambaldivia, en horas de la mañana, todos los días baldean lo que viene a ser las veredas y todos los días mojan. Por eso, en ese sector que ustedes transitan, esa parte de lo que viene a ser la vereda de la calle Alfonso Ugarte, no, la calle de Ambaldivia y la calle Comercio, tienen huecos en lo que viene a ser que colinda con la vereda, la pista con la vereda. ¿Por qué? Porque todos los días baldean y no echan poquita agua, sino bastante agua. Y eso perjudica, porque una vez que el asfalto se remoja con el agua, se desgrana. Al pasar los vehículos con sus llantas y en su cocada de la llanta, poco a poco va, como se dice, acabando y va formando un hueco, y por eso ese es el gran problema que hay en el centro de la ciudad. Todos los establecimientos que barren y que baldean todas las mañanas, el final es eso, que provocan que hay huecos. El caso, les pongo ese ejemplo porque quien les habla todos los días transita en horas de la mañana y todas las mañanas baldean en lo que viene a ser en la pollería El Rancho, en la esquina de la calle de Ambaldivia con la calle Comercio. Esto para muestra de un botón, ¿no? Es lo que podemos dar a conocer. Por eso, señor alcalde, ojalá tenga a bien a recibir a los amigos de del volante y pueda tener un buen diálogo alturado, y de esa manera puedan conseguir. Con el diálogo muchas cosas se pueden resolver, pero si no, uno no da la cara para afrontar los problemas, entonces ¿en qué estamos? ¿En qué estamos? La gestión pública es así. Te caiga o no te caiga cierto ciudadano, poblador, tienes que recibirlo. ¿Por qué? Porque estás ocupando un cargo público. Y más aún, si eres alcalde, es oportuno recibirlos. Nada le cuesta recibir y escuchar, y también escuchar la problemática que tiene la municipalidad, ¿no? En cuanto a los ingresos. Ahora la pregunta es, ya que los amigos de volante están reclamando, nosotros como pobladores también hay que reclamar. Los amigos que prestan el servicio de taxi colectivo, la gran mayoría debería de contar con la licencia de conducir, no a uno, sino a dos, ¿no? O como le dicen, eso, la A1 es para el tránsito de vehículos particulares. Para el sector público, ustedes saben de que la gran mayoría también no cuentan con esta licencia de funcionamiento. Y peor todavía, hay muchos choferes que están con la licencia vencida. Con la licencia vencida. La pregunta es, ¿y por qué no actualizan su licencia de conducir? ¿Dónde están los amigos policías que tienen a bien hacer operativos? Estas personas, que hay un buen número de personas que se les ha vencido su licencia de conducir, están transitando normalmente. Esa es la pregunta que nos han hecho y que digamos al aire, nos han dicho pobladores a nuestro medio de comunicación. Y el otro problema que en días atrás se ha originado, cuando el alcalde anunció con bombos y platillos lo que es el inicio de la obra del malecón Rati. El malecón Rati, lamentablemente, hay problemas, sí, y hay serios problemas, porque lamentablemente la empresa ganadora tiene ciertos problemas en otras obras que ha ejecutado en diferentes puntos de la región Arequipa, exactamente en el mismo Arequipa, ¿no? La firma Candia, del Chatito Morador, Candia, de él mismo es su empresa, y que lamentablemente ha tenido a bien ganar la buena pro en la construcción del malecón Rati. Y en días atrás también el arquitecto Adán Pacheco hizo uso de la palabra a los medios de comunicación y que tuvo a bien dar bastante información. Escuchemos.
1: Aquí presta a contestar sus preguntas.
2: Bien.
1: Brevemente, el problema que se presenta en este momento, el tema del servicio, digamos, colectivo, de taxi, moviendo, ¿no? Es sui generis, porque ese tipo de servicio no se repite en otras ciudades. Yo creo que conocido otros países tampoco no existe ese tipo de servicio. Uno por otro lado, es un problema de que la autoridad municipal debe de enfrentarse. Los problemas no se rehuyen, los problemas se enfrentan. Eso es importante, ¿no? Porque cuando uno ocurre esas cosas, uno va a ser parte del problema. Cuando hay una autoridad que escucha, no está en sintonía con los problemas que ocurren, ¿no? Y el problema de los taxis de aquí, puramente reflejo, es consecuencia de que, en horas punta, en días punta, en semanas punta, en que el servicio puede ganar, y aquí se da preferencia a otros servicios como gente de Arequipa, ¿no? Es el gran problema que existe aquí. Hay que darse preferencia, como ocurre en otros sitios. Cuando uno va a otras ciudades, se da preferencia a los del sitio, porque es así. Al extraño un poquito lo repliega, es natural eso, natural, ¿no? El tema del colectivo, el tema del combustible, el agravado, el tema se agrava cuando digamos, hay más demanda, digamos, que hay más oferta que digamos que demanda, ¿no? Es un problema, porque uno se para aquí y ve pasar carros vacíos, es decir, 5, 6, 7 horas que son críticas, ¿no? Te das cuenta de que hay mucho taxi. Hay mucha oferta, no hay demanda. Lo inverso ocurre en verano, ¿no? Esas variaciones hacen de que el taxista no llegue a pesos de su casa. La olla es importante, el bolsillo es muy importante. A eso aunado los problemas de que no hay atención en el mantenimiento de pisos, ¿no?
3: Arquitecto, en las temporadas de verano tenemos bastantes visitantes de diversos sectores, pero tenemos descuidado, por ejemplo, el Puente Fierro, si hablamos de turismo, tenemos la Mollendina, botado, no le dan el mantenimiento. Malecón, nuevamente, no sabemos en la próxima temporada si, en qué situación va a estar, entre otros. ¿Qué opinión le merece esto?
1: Ese es el problema del gerente. El municipio tiene un gerente, el gerente es como el general de campo, él debe estar para sentado de arriba, ¿no? Es decir, hace otras cosas, no lo que debe hacer, ¿no? El problema, digamos, de mover la maquinaria y servicios, porque todos los municipios tienen cómo hacer las cosas, sino de que no hacen seguimiento, ¿no? Y no solamente seguimiento, ¿no? Hay que ver indicadores, qué resulta, ¿no? Todo es una gestión, avance, y no hay que ver si esa inversión que se ha hecho, digamos, ha reflejado en bienestar, digamos, del poblador. Es un turismo que es fantasma, es un turismo de que el servicio lo hacen gente de Arequipa, ¿no? Y se lleva la plata a Arequipa y la gente movida queda pobre. Es un gran problema. Yo fui regidor hace 40 años, ¿no? Y yo me decía, ¿cuándo fui? ¿Viste el tema? No sé qué fue el servicio también hace 40 años. Y viste el problema, ¿no? De que los beneficios que tenemos del turismo no se reflejan en la economía de la ciudad.
2: Estamos ya a puertas de que termine esta gestión municipal. ¿Cómo se podría evaluar? Entendiendo que la gente está despertando quizá un poco tarde, ¿no? Entendiendo la movilización que está desarrollando hoy. Y usted siempre mencionaba, ¿no? Que la población de alguna forma está muy callada lo que viene sucediendo. Porque estamos viendo que tenemos varias situaciones con esta gestión municipal.
1: Yo hago trámites aquí en el municipio. Porque yo estoy retirado ya prácticamente. Pero la situación de que la gente de mis clientes me obligan a hacer trámites, me buscan, ¿no? Tengo, digamos, cierta preferencia por la gente en mi mercado, digamos, de mi cartera de clientes, ¿no? Hago trámites todos los días acá y este municipio es bien lento. Y yo también pensé, ahora hace 15 días fui a Hilo, El Nilo es acá un trámite que aquí demoran 2 meses. Voy a ir a

0: Ana, pasó mal el pastor hace unos días, ¿no?
1: ¿En Camana?
0: No, están metiendo más de los aquí.
1: ¿Por qué?
0: Porque aquí pues hay lentitud, no hay, diremos, quien, un gerente que sea mosca, ¿no? Que controle, diremos, el seguimiento de los expedientes. Se demora mucho, ¿no? Y eso afecta, diremos, al usuario, ¿no? La gente está descontenta con la autoridad, ¿no? ¿Y eso es por qué? Porque no hay sintonía con los problemas.
2: No está conectado directamente con la realidad de lo que viene ocurriendo en esta ciudad.
0: Sí, la actualidad ve otras cosas, ¿no? Cuando uno diría ve otras cosas, ¿no? Se ha preocupado este alcalde en su reelección, ¿no? Todos sabemos de qué es lo que quiere hacer, ¿no? Poner un alcalde suplente, hacer actos, digamos, que lindan ya con cosas irregulares, ¿no? No puede, no merece esto. Bueno, no me es ese tipo de, digamos, de actividades. Ya lo he dicho varias veces ya. Y la gente, si la gente está poco a poco tomando la conciencia, esto va a terminar mal. Esto va a ser la tumba de este alcalde y lo malo que contra esa tumba se va a arrastrar a los problemas de Mariano. Arrastra. Porque un problema que nadie soluciona, fíjate.
2: Va a quedar ahí.
0: 4 años de que no ocurriese moviendo, otras ciudades, otros pueblos avanzan el doble. He estado en el Pedregal. Me da una envidia terrible el Pedregal. Tiene un área destinada para los minivanes, ¿no? Tiene un terminal terrestre que da envidia, solo para terminales. El pasaje a Arequipa, Pedregal a Arequipa, 13 soles. Aquí nos han botado allá un cerro, ¿no? Y todo el mundo es un carnaval. A la gente le meta al bolsillo. Vamos, hay que ver, hay que salir y ver, compararnos con otras ciudades para ver. Acabo de presentarles a un arquitecto que ha sido gerente en Tisco. Pero acabo de presentarles y les ha dicho cómo lo vemos yendo.
2: ¿Cómo lo vemos yendo, no? Okay. Bien, arquitecto, muchísimas gracias.
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4: Así es, estamos con la información para toda la provincia de Islay a través de Actualidad en la noticia de Radio Puerto Bravo. Queremos indicar que a partir de la fecha, todos los sábados, estaremos acompañándonos en esta frecuencia de 7 a 8:30 de la mañana. Muchísimas gracias a todos nuestros amigos oyentes de Actualidad en la noticia. Queremos indicar que también para nuestros oyentes que siempre están en nuestra sintonía, en la programación de Radio Puerto Bravo, siempre promocionamos un tema. Hoy en día, que está la moda de los temas inéditos, los temas de Mollendo. Así es, canciones dedicadas a Mollendo. Gracias también al compositor, autor Julio Muñoz Rivera, que ha tenido a bien de realizar varias composiciones en nuestra ciudad de Mollendo, ¿no? Como también al autor Dante Damián Morocco, quien hace posible la creación de diversas canciones, como lo que es hacer a través de la inteligencia artificial. Y recientemente, el tema que ya estará sonando en la frecuencia de Radio Puerto Bravo, cada hora estará saliendo el nuevo tema Héroes Caídos. Así es, Héroes Caídos, un tema dedicado a los amigos que están en la Plaza Bolognesi de nuestra ciudad de Mollendo. Y aquí se los vamos a presentar. Escuchen este nuevo tema que está ya en programación de Radio Puerto Bravo. Escuchemos. ¡Ay!

0: ustedes claramente han podido escuchar el nuevo tema Héroes Caídos. Así es, Héroes Caídos, una composición del autor Julio Muñoz Rivera. Y usted lo va a escuchar a través de la programación de Radio Puerto Bravo. Muchísimas gracias a todos nuestros oyentes que han estado en nuestra sintonía el día de hoy. Procuramos que el próximo fin de semana, el próximo sábado, vamos a estar más tempranito. Sí, por circunstancias, el día de hoy no puedo estar más antes, pero queremos indicar a ustedes que estaremos el próximo sábado a la misma hora y por la misma frecuencia. Muchas gracias por la sintonía.
1: Y así llegamos al final de su radioperiódico Actualidad. Por la sintonía prestada, les quedamos profundamente reconocidos y los invitamos a otro similar el día de mañana, como siempre. Buenos días, Mollendo. Buenos días, Valle de Tambo. Y buenos días, amigos de Hilo.

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3: ¡9 y 1!

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1: ¡Mueve!
2: ¡Y 23!

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2: ¡9 y 25!

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5: ¡9 y 31!

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2: Nueve y 51.

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1: ¡9 y 55!

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2: ¡10 y 19!

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3: Yes. Y 40.

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5: Diez y 57.

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1: ¡Once!

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2: Dulce y 17.

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2: ¿Qué pasa, hermano?
1: Chúpate la plata.
0: 11 y 29.

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3: Dulce y 40.

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10: Dulce y 53.

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3: ¡11 y 57!

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1: 12 y 17.
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5: ¡Sí, señor!
4: ¡Dos más, por favor!

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1: Dulce.
3: Y 23.

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0: Y 30.

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1: Y 33.

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1: Y 37.

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1: Dulce y 44.

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1: ¡47!

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2: ¡12 y 49!

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3: ¡12 y 52!

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2: Una y 17.

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2: Una y 25.

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3: Una
2: y 32.

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2: Una y tres.

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4: Una y 39.

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5: Una.

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1: Una y 59.

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0: Dos y 19.

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1: ¡23!

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2: 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Dos y treinta y nueve.

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1: Dos y 42.

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4: Tres y 39.

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5: Y 39.

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1: Cuatro y 43.

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0: Cinco y 32.

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0: Y 41.

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3: ¡11!

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Puerto Bravo. ¡6:59!